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0: Yo le invito, participe, llame ya.
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0: Hola, ¿qué tal? ¿Cuál es tu nombre?
2: ¿Mi nombre?
0: Sí, hábleme fuerte, dígame su nombre o su fecha de nacimiento.
2: 5 de marzo.
0: ¿De qué año?
2: Del 57.
0: ¿Del signo Piscis usted?
2: Sí.
0: ¿Cuál es su pregunta o problema?
2: Pues yo quiero saber de qué está pasando con mi vida.
0: Hábleme fuerte, por favor.
2: ¿Qué está pasando con mi vida?
0: Pertenece al signo de Piscis y tiene una buena regencia. Hay un buen ascendente en usted y me le trae buenas energías. Es una mujer usted con mucha percepción. Veo una gran capacidad mental en usted, un poco nerviosa. Y la noto un poco triste, angustiada. Problemas y dificultades que ha tenido en lo sentimental. Acá fácilmente le podemos ayudar a través de una purificación. Acérquese personalmente y le podemos ayudar, ¿ok?
2: Yo lo que quería saber era de que aquí en mi casa espantan.
0: ¿Cómo?
2: Aquí en mi casa espantan.
0: ¿Qué siente usted en la casa?
2: ¿Mande?
0: ¿Qué siente? ¿Qué ha visto o qué ha sentido?
2: Se oye que suenan muchos movimientos, a veces me pegan en la televisión, como que me avientan agua.
0: Pero son energías mismas y espíritus que la buscan a usted como un medio. Es que en usted hay un don, en usted hay un poder. Yo lo siento acá, desde que siento acá al principio su llamada a sentir las vibraciones. Entonces una mujer que tiene una gran percepción, una energía muy fuerte. Entonces hay que canalizar las energías. Usted tiene un poder grande, pero tiene que ser canalizado. Acérquese y la podemos ayudar a que usted canalice esas vibraciones. A usted difícilmente la pueden dañar por su gran poder que tiene, una gran capacidad. Entonces venga personalmente y con mucho gusto la puedo ayudar, ¿ok?
2: Bueno, gracias.
0: Dios la bendiga, hasta luego. Bye.
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0: ¿Cuál es tu nombre?
3: Mi nombre es Jacqueline Beatriz.
0: Jacqueline, ¿en qué fecha usted nació?
3: El 9 de marzo de 1995.
0: ¿Del signo Piscis usted?
3: Sí.
0: Vamos a concentrarnos, vamos a crear un puente telepático entre usted y yo. Vamos a llegar a su mente con su teléfono en la mano izquierda. Lo tiene con la izquierda, ¿verdad?
3: Sí.
0: Ponga su mano derecha en el corazón. Respire profundo y piense en lo que más le interesa, lo que usted más desea, lo que quiere. Puedo captar energías fuertes. Su problema en lo sentimental, problemas, dificultades, aislamiento, separación, veo dispersión. Un hombre que usted quiere, llama y quiere luchar por su amor, ¿verdad?
3: Sí.
0: Cuénteme, ¿cuál es su problema? ¿Qué quiere que hagamos por usted?
3: Yo lo que quería saber es que, sinceramente, ¿por qué está tan alejado de mí? Él, hace poco, él siempre me marcaba, estaba bien contento conmigo y hace como 2 meses ya él se empezó a alejar así bien de presto conmigo.
0: Dígame su fecha de nacimiento de él.
3: Él es del 27 de noviembre del 94.
0: ¿Del signo Sagitario él, del 27 de noviembre?
3: Ajá.
0: Bueno, concéntrese bien y no se ponga nerviosa. Está nerviosa porque hay situaciones negativas, hay interferencias y no le han querido dejar curar a usted y a su familia porque lo que marca acá es de tiempo atrás. Yo veo acá situaciones muy fuertes. ¿Me está escuchando? Que tienen que ver con su familia, su crianza, su niñez, muchos problemas, traumas, temores, celos, duda, desconfianza. Entre ustedes dos se perdió el respeto, el cariño, el interés, los valores mismos. Y por eso él comenzó a cambiar y a interesarse, porque acá yo veo terceras personas que se han entrometido en la relación y los están separando. Y lo que veo es separación. Por eso tiene que actuar rápido y acercarse para yo poderle ayudar, porque usted quiere luchar por su amor. Y él la quiere y la ama, pero desgraciadamente hay esas trabas, esas situaciones entre ustedes dos, barreras que vamos a derribar, porque yo me encargaré de derribar, de quitar esas barreras. Usted tiene fe, y si tiene fe se cura, se sana, puede salir adelante, porque aparte del problema y en lo sentimental yo veo enfermedad, hija, muchos achaques, la noto decaída, triste, angustiada y deprimida. ¿Me está escuchando?
3: Sí, la escucho.
0: Acá yo veo la situación, hija, y vamos a luchar. Él es un hombre que vale la pena que luche por él. Y pues hay errores, hay fallas, tanto...

0: De parte suya, como le digo, o sea, le explico, acá la situación, él se fue también cansando de toda esa situación, de su forma de ser, de esa forma negativa de celos repulsivos, porque usted es muy obsesivo, una persona que se deja llevar también por los malos pensamientos y se imagina muchas cosas que no son reales, que no son ciertas, hija. Entonces tiene que cambiar todo esto, y si él va a venir y si van a estar juntos, es para que usted también cambie ese reclamo, esa situación. Entonces yo se lo traigo y lo pongo a su lado, pero no es para que le pregunte por ella, ¿me entiende? O sea, él desgraciadamente ha sido cautivado, encantado, y desgraciadamente usaron la ventaja. Yo acá veo la situación, es pura magia negra. Esta mujer utilizó la ventaja y desgraciadamente lo está ganando. Entonces usted no puede dejarse, porque eso no es amor verdadero. Amor es el que él tiene por usted, porque cuando se conocieron y el tiempo que vivieron, porque hay bonitos recuerdos, hay cosas muy positivas, cosas bonitas entre ustedes dos, y es lo que le motiva y le anima a usted a continuar y a luchar por esta relación. Entonces, si él se ha distanciado, tampoco es culpa de él, no es que él quiera, sino que desgraciadamente se está conduciendo y conllevando por la influencia negativa, hija. Entonces, son varios factores, la culpa suya también, por un lado, y pues esta persona que está aprovechando la situación. Te vamos a luchar, vamos a trabajar, y pues la espero cuanto antes, si es posible mañana mismo venga con la fotografía de él, ¿ok? Tráigame la fotografía y traiga por favor, si puede, una prenda de él, algo que podamos utilizar, si tiene una prenda, algo que sea, que él haya utilizado, ¿ok? Ánimo, pues, y suerte, y acá la esperamos. Dios la bendiga, hasta luego.
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0: Hola, ¿qué tal? ¿Cuál es tu nombre? Hábleme fuerte, por favor, dígame en qué fecha nació.
2: 22 de diciembre del 75.
0: Sagitario. ¿De qué día de diciembre? ¿De qué? ¿Del 22?
2: 22.
0: Del 22 de diciembre del signo Sagitario, usted, mi estimado amigo.
2: 22 de septiembre.
0: Ah, de septiembre. Es que se le escucha muy mal, no le escucho bien, hijito de Dios. Tiene que hablarme fuerte para poder entrar en contacto y poderlo ayudar.
2: Vale.
0: 22 de septiembre, ¿de qué año? ¿Ha buscado ayuda alguna vez? ¿Lo han tratado de ayudar? ¿Ha visitado personas?
2: Sí.
0: ¿Qué tipo de ayuda le han brindado? O lo que han intentado, porque ayuda no veo, porque lo veo mal. ¿Qué personas frecuentó? ¿Qué personas ha visitado?
2: A unos hermanos, por favor.
0: ¿Y le hicieron algún tratamiento o algo? Porque yo lo veo enfermo, lo noto enfermo, hermano. ¿Le hicieron algún trabajo, tratamiento, curación, sanación o algo? ¿Qué le qué?
2: Me había curado la enfermedad.
0: No le escucho muy bien. ¿Lo curaron?
2: Así me dijeron ellos, pero...
0: Pero no lo han curado, porque yo veo que acá usted está cerrado, hermano. Su descendencia misma está en peligro de extinción. Su familia, su apellido, hermano. Acá yo veo situaciones muy negativas. Para secar el árbol familiar. Hacerlo inerte, estéril.
2: ¿Sí?
0: ¿Es verdad? Porque yo veo que, y también padece de impotencia a nivel sexual, problemas y dificultades en todo su cuerpo, hermano.
2: Ajá.
0: Enfermedad, malestares, dolencias, su cuerpo, sus piernas, la espalda, la columna, los hombros, su cuello.
2: Así es.
0: Una presión en el pecho y malestares en su estómago. Y su problema principal, y por lo que me llama, es por su potencia sexual, ¿verdad? Su cuerpo está totalmente bloqueado, como le digo, dañado, hermano. Y esto viene de familia ya, hermano, esto viene de tiempo atrás. Vuelvo y le repito, hicieron un trabajo y su árbol genealógico, hermano, y familiar, acá yo lo veo afectado. Y con pocas posibilidades de que se pueda reproducir, hermano. O sea, yo acá necesito hacer un trabajo para poder despojar toda esta negatividad, limpiar su cuerpo, llegar a la raíz de todo esto. La raíz de esto viene por parte de su padre. Y pues créame que va a recuperar su energía, su vitalidad, y va a poderse realizar, porque yo lo veo mal también en todos los campos, hermano, en lo económico, en todos los campos y aspectos, la salud, el amor, porque lo veo solo. Usted no tiene pareja, entonces necesita la ayuda, mi estimado. Acérquese cuanto antes y con gusto lo puedo ayudar. ¿Algo más que me quiera preguntar? ¿Desea saber algo más?
2: Yo quiero saber si es alguien.
0: Pues es que una cosa lleva a otra, hermano. Entonces hay situaciones que vienen del pasado que tienen que ver con su familia. Pero cuando una persona ya está marcada, está herida, pues es víctima de los demás depredadores, como en la jungla o en la selva. El animal que está herido y sangrando, pues se le vienen todos encima. Y es lo que está pasando con usted. Entonces una cosa lleva a otra. Las relaciones que usted ha tenido, desgraciadamente, han fracasado porque usted ha perdido. Y veo acá situaciones, traición. Entonces hay mucho que decirle. Yo necesito que venga, que se acerque para explicarle bien y alejar personas, porque yo veo mucha envidia alrededor de ustedes, hermano. Precisamente que ha habido es de envidia alrededor de ustedes. Lo que usted tiene, mejor dicho, es un que viene de atrás y que lo tiene condenado a sufrir como sus padres, porque sus padres han sufrido, hermano. Han sufrido en el camino de la vida, porque yo veo, y son gente noble, porque yo en usted siento la nobleza, siento el timbre de su voz. Sus vibraciones me muestran un hombre noble, bueno y justo, luchador, emprendedor, que quiere salir adelante, triunfar en la vida, pero no puede, hermano. Siempre está ese algo, ese alguien interpuesto en su camino. A pesar de que a usted le gusta ayudar, dar la mano amiga, pero ¿cómo le han pagado? Con traición y siempre mal. Ahí lo espero mañana antes de las 3, si es posible, o en la mañana mejor véngase preparado en ayunas. Tráigame una muestra de su orina, de la primera orina de la mañana, en un frasquito, lo pone a hervir ahorita. Ponga a hervir un frasco ahorita, esterilícelo, límpielo. Y ahí en ese frasco, en la madrugada, al levantarse, orina ahí un poco. Luego orina ya normal lo que tenga que terminar de orinar y se viene tomando agua en el camino. Traiga un frasco de boca ancha, tapa rosca grande y algodón para hacerle una prueba de una vez y trabajar de una vez, hermano, en la parte afectada, que es su miembro, vale, hermano, y que pueda usted volver a recuperar la potencia a nivel sexual, habilidad, ¿ok?
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0: Con gusto estoy para servirle a toda aquella persona víctima de negatividad, que tiene problemas, dificultades, que no sabe qué pasa con su vida. Si usted pues ha buscado ayuda, le han tratado de ayudar, pero no han podido. Usted pues no encuentra la suerte y desea pues ya acabar con toda esta situación, su negocio, su trabajo, que ha estado mal, tal vez en su negocio, las ventas bajas, el problema con el mal vecino, envidioso, la persona negativa, cualquier problema tiene solución, solamente es que usted tome esa decisión, venga y me visite, ya sabe.
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1: Hola, ¿qué tal? Bendiciones para todos en este sábado, sábado especial, y agradecerle a cada una de las personas que nos visitó el día de hoy. Fueron muchas las personas que se acercaron, que tomaron su consulta y empezaron un nuevo rumbo en su vida, un nuevo aire, un nuevo amanecer, porque toda persona que nos visita se va con un semblante diferente. Muchas personas nos visitan bajas de nota, personas enfermas, tristes, personas en algunos momentos atribuladas por problemas en su negocio, problemas con sus cultivos y sus animales. Hemos logrado transformar, hemos logrado convertir en bendiciones todos aquellos problemas, y todo gracias a la obra de nuestro Señor Jesús sobre cada uno de ustedes, siempre interfiriendo, buscando la manera de agradar a través de la oración, a través de ceremonias, de rituales positivos, de buena energía, que le permiten cambiar y transformar su vida. 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
2: Hablando de aquí, San José de la Montaña.
1: ¿Cuál es su consulta? Dígamela clara y concreta.
2: Vaya, yo, mi consulta es que tengo dos vecinos. Tengo un vecino que me está molestando, me está echando el medio ambiente. Y yo no sé qué es el problema que tienen ellos conmigo, porque yo no les hago nada.
1: Bueno, miremos en tu entorno a ver qué es eso que están, hija, pensando, o que ha traído a ellos el pensamiento y la mala espina de querer meterte tu vida en problemas. Quiero que por favor me des tu fecha de nacimiento ahora mismo.
2: Es el 74.
1: ¿Qué mes y qué día?
2: 5 de marzo a las 10 de la mañana.
1: 5 de marzo, 10 de la mañana de 1974. Bueno, vamos a hacer un pequeño análisis. Vamos a mirar en tu entorno, vamos a ver qué está influenciando en usted. Quiero que por favor, hija, se concentre, quiero que cierre sus ojitos y que despeje la mente. Elimine todo pensamiento, todo afán que tenga, y escúcheme fijamente lo que le voy a decir, ¿ok?
2: Sí, bien.
1: Hija, usted se está empezando a sentir muy incómoda ahí en su propia casa. Hay momentos que le dan ganas como de irse, de salir corriendo en la noche. Siente un desespero y empieza a sentir en la parte de la espalda como un calorcito, como un afán, como una prisa, ¿verdad?
2: Sí.
1: ¿Ha notado que cuando cocina, últimamente la cocina, hija, lo que es la comida no le está quedando rica? Se le está pasando de sal, o a veces le queda simple, a veces le queda dura también. Y es, hija, porque usted todo el tiempo está con esa tensión, esa mala energía que está rodeando tu entorno. Hay personas, como tú bien lo sabes, en tu entorno, y confirmo lo que me dices, esa sensación, hija, de que quieren que te vayas. Has empezado inclusive a sentir ruidos extraños, No logras conciliar bien el sueño. A veces te levantas como con nervios, hija, a mitad de la noche, de la nada.
2: Así es.
1: Esto no es nada natural. Tiene que venir a mi consultorio para que le ayudemos y le orientemos. Deje usted de juzgar, deje de señalar y permítase primero que logremos quitar ese bloqueo, porque esa persona se esconde detrás del daño, detrás del bloqueo. Una vez liberemos, destruyamos a través de la oración y la fe este trabajo oscuro, va a ver cómo le vamos a decir y a manifestar quién es la persona que la tiene así. Pero tiene que venir, tiene que acercarse para que le ayudemos, hija.
2: Sí, ¿cuánto vale la consulta?
1: $10 le cuesta la consulta. Una consulta muy profesional, detallada. Toda duda que tenga va a ser resuelta en ella. Y a usted, en estos momentos que la siento divagando, porque no sabe hacia dónde va, se siente muy triste, muy vacía, por más que tiene a su familia cerca, estás pasando por un momento, hija, de tristeza. Todas esas cositas te vamos a ayudar a superarlas a través de algunos baños y sobre todo oraciones poderosas, rituales fuertes que te vamos a dar a conocer al venir y visitarnos, ¿ok?
2: Bueno.
1: Bueno, entonces, por acá te espero. ¿De dónde me llamas?
2: De aquí, de Zacatecoluca, pertenece a... Aquí en San José de la Montaña, pertenece a Zacatecoluca.
1: Entonces, ¿a dónde le queda mejor visitarme? ¿En San Vicente o San Salvador?
2: Yo digo que en San Vicente.
1: ¿Usted conoce en San Vicente el Banco Agrícola del Parque Principal?
2: Sí.
1: Bueno, hija, estamos una cuadra abajo. Para más facilidad... 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
2: Bueno, está bien.
1: Bueno, hija, siga pendiente siempre del programa y de todo nuestro contenido. Que Dios la bendiga. Amén, hija. Hasta luego. Bueno, siga llamando, siga participando en este sábado en vivo y en directo, haciendo su pregunta, haciendo su consulta totalmente gratis y la va a recibir directamente conmigo. 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Recuerde muy bien, si está viviendo una mala racha a nivel personal, ha intentado viajar y ha fracasado en sus viajes, ha intentado colocar algún negocio, algún emprendimiento y todo le sale mal, siembra, cultiva y se le mueren sus cultivos, posiblemente en su cuerpo esté habitando una mala energía que logra transformar la bendición en maldición y logra hacer de que todo lo que tú hagas sea fallido. Por eso y en algunas ocasiones tus planes, tus proyectos lo dejas a medias, no tienes esa fuerza de voluntad para continuar. Esa fuerza de voluntad muchas veces, así como una garrapata chupa sangre, van también chupando y van succionando toda su energía. Por eso en algunas ocasiones se le ve cansado, cansada, por eso en algunas ocasiones intenta dormir y no puede dormir bien, por eso en algunas ocasiones inclusive puede llegar a escuchar ruidos extraños en su casa. Es importante que así como nos checamos con un médico, también a nivel espiritual, nos hagamos regularmente limpiezas energéticas o nos hagamos algún tipo de consulta que nos ayude a determinar si lo que pasa y lo que sucede es algo natural o es algo sobrenatural. le invito a que me llame, a que participe en una consulta y se comunique en estos momentos totalmente gratis. Puede llamarnos, puede compartirnos esa pregunta que tiene y le vamos a dar una respuesta concreta y honesta. 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Bueno, vamos a compartir, vamos a escuchar uno de los audios que nos envían nuestros pacientes y nuestros consultantes. Por acá tenemos un paciente que me saludó y me dijo que me quería compartir un pequeño audio. Vamos a escuchar qué tiene esta persona para decirnos.
3: ¿Qué tal, hermano Saúl? Buenas noches. Mire que escuchando su programa.
1: Vamos a poner esto en velocidad corta porque iba muy rápido y no se escuchaba.
4: ¿Qué tal, hermano Saúl? Buenas noches. Mire que escuchando su programa le envío un pequeño mensaje agradeciéndole por la ayuda que desde que lo visité y me puse en tratamiento con usted. Y en oración,
1: ay,
4: mi vida
1: ya sé quién es. Ya sé quién es.
4: Enormemente. Todas las dolencias han desaparecido. Después de haber perdido las ganas de todo, usted me ha levantado.
1: Ay, qué hermosura, hermano, qué amor.
4: Saludos de parte de toda mi familia.
1: Bueno, te mando muchos besos, muchos abrazos y mucha, pero mucha prosperidad para toda tu familia. Me alegro enormemente que las cosas hayan salido positivamente. Bueno, sigan llamando, mis queridos oyentes, mi bella familia. 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Nos despedimos y le deseamos una hermosa y maravillosa noche y un bendecido amanecer. Hasta mañana.
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1: Amadísimos hermanos de la sintonía, sean todos bienvenidos a un capítulo más de este su maravilloso programa Visión y Vida. Hoy es sábado de este año 2026. Hoy es sábado espiritual. Estaremos haciendo sanaciones y milagros para que todos nos visiten. ¿Qué mejor que usted reciba el milagroso Cristo resucitado? Escuchemos testimonios, milagros de personas que nos han visitado. Que gracias a Dios, que gracias al milagroso Cristo resucitado y a nuestros tratamientos, la vida les ha cambiado. Escuchemos milagros.
2: Hola, soy Juan. Hoy quiero compartir con ustedes mi testimonio. Soy un hombre de 35 años. Quiero contarles que en el tema del amor, vamos a decirle, nunca me fue bien. Nunca pude tener una relación larga. Siempre mis relaciones no duraban, eran muy cortas. O de alguna manera las mujeres se alejaban de mí. Y así fue por muchísimos años, tanto así que estuve ya aceptando mi realidad, que ya no iba a encontrar pareja. Y como dicen, pues pensé que el tren ya se me había pasado, ya no tenía esperanza de encontrar una mujer, ¿verdad? Pero me enteré del Cristo resucitado, la milagrosa y San Benito, y pues decidí llamar. Ellos, muy gustosos, me escucharon, les conté mi problema. Fue un procedimiento, la verdad, que bastante fácil, por lo que un procedimiento bastante fácil. Quiero contarles que luego que lo adquirí, increíblemente yo a los pocos días, y estoy diciendo 7 días fue mucho, yo conocí una mujer con la cual congeniamos bien, comencé a salir, y hoy ya tengo 2 meses con esta muchacha y mi relación va muy bien. Yo pienso que fue todo gracias al crucifijo milagroso al cual yo adquirí, y fue que encontré pues el verdadero amor. Hoy, como les comento, ya tengo 2 meses de relación, y espero que esta relación pues dure más, y al parecer así va. Yo quiero formar una familia, muy contento, y por eso hoy les estoy diciendo que adquieran su milagroso, que no dejen pasar esta oportunidad, que llamen, que pierdan la pena, que esto pues realmente les va a hacer un cambio muy importante en sus vidas, en sus relaciones, les va a hacer prosperar sus negocios, y no dude, póngale fe y obtenga a su Cristo resucitado.
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0: 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Tenemos una llamada. ¿Aló?
1: ¿Aló?
0: Aló, hermano, Dios lo bendiga. Bienvenido a este su maravilloso programa Visión y Vida. ¿De dónde nos llama, hermano?
1: De aquí, del Puerto de la Libertad, amigo.
0: Un saludo muy grande a todas las personas que nos escuchan y que nos han visitado de allá de la Libertad. Hermano, ¿cómo le ha parecido nuestro maravilloso programa?
1: Es una bendición, gracias a ustedes por siempre estar de la mano de Dios para bendecir a muchas familias.
0: Muchas gracias. Hermanito, regáleme su nombre y su fecha de nacimiento.
1: Alcides.
0: ¿En qué fecha nació Alcides?
1: 26 de septiembre del 77.
0: Hermano, a través de mi conocimiento me puedo dar cuenta, tengo en mi mano derecha el milagroso Cristo resucitado, y me puedo dar cuenta que ustedes tienen un negocio de mariscos. Anteriormente les ha ido muy bien, pero de un tiempo de para acá va de para abajo el negocio, no rinde el dinero. Y lo que pasa es que las personas que a ustedes les traen los mariscos, que se los entregan, ahí hay mucha envidia. La mala suerte que han tenido es debido a envidia de una tercera persona que los quiere ver mal. Hay malas influencias, malas vibras, energía negativa. ¿Sí me entienden?
1: Sí.
0: Yo le voy a decir quién es esa persona. Vea, hermano, visítenos para ayudarle. Véngase con su esposa, véngase con fe a consulta para que reciban el milagroso Cristo resucitado y toda nuestra ayuda, y reciban un tratamiento y la consulta con mucha fe, que yo les garantizo y les juro ante Dios que me está escuchando en estos momentos, que con la ayuda de nosotros la suerte de ustedes va a cambiar, porque están bloqueados, hay mucha envidia. Nosotros les vamos a ayudar a que les vaya bien en el negocio de mariscos, a que se levante las ventas, a que todo salga bien, que haya prosperidad, abundancia, protección.
2: porque no ve que el dinero tampoco les alcanza, no les rinde, el dinero se les va como el agua entre las manos. ¿Es verdad o es mentiras lo que le estoy diciendo?
1: Así es, amigo, así es.
2: Hermano, vea, visítanos para ayudarle, véngase con mucha fe, que yo le garantizo que con la ayuda de nosotros, todos los problemas de ustedes se van a solucionar. ¿Está bueno?
1: Amén, gracias.
0: 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Escuchemos testimonios, milagros de personas que nos han visitado, que gracias a Dios, que gracias al milagroso Cristo resucitado y a nuestros tratamientos, la vida les ha cambiado. Escuchemos milagros.
3: Dice que yo cuando ingresé aquí, pues me sentí bien y contento, pues, con alegría. Miro bastantes personas que lo están visitando, pues, y pues yo, pues, para prosperidad más que todo. Dios primero y las manos de ustedes, que primero Dios me van a ayudar. Y así es, hermano, y pues deseo que primero Dios que me ayuden.
4: Pues lo que es en el amor, en el dinero, que casi no me rinde. Pues yo sentí una gran tranquilidad porque he visitado otros lugares, pero nunca me han atendido jamás así como me atendieron. Estoy contento porque los he visitado a ustedes y sé que con la ayuda de Dios ustedes me van a ayudar.
5: En lo que es mi estudio y mi trabajo para poder salir adelante, pues sentí una tranquilidad, una, como le dijera yo, me sentí más bien de estar afuera. Pues la verdad veo que los visitan mucho, los visitan bastante.
6: Feliz como la primera vez cuando yo entré, yo venía muy frustrada, ni sé quién era, y la primera vez y cuando salí me sentí mucho más feliz y nadie me podría decir que estaba averiguando sobre mi hijo y todo eso. Cuando yo la primera vez y un día martes ya mi hijo ya me estaba llamando y yo me sentí muy feliz y en la mañana platicó conmigo y me siento muy feliz y encontré la felicidad. Yo aquí encontré la felicidad. Que venga, les invito, porque así como estoy yo ahorita feliz, y les invito que venga, aunque digan que no tengan dinero, pero aquí encuentra uno la felicidad, nos da apoyo, aunque como dicen los hermanos, no hay necesidad de traer mucho dinero ni que ellos nos orienten. Vale la pena. Vale la pena porque aquí encontramos la felicidad y eso, primeramente Dios, que la suerte aquí lo vamos a llevar dentro de nuestro corazón y primero le damos gracias al Señor y pedimos a Dios que ustedes sigan adelante y para darle más aliento a más personas.
7: Alma de Cristo, santifícame. Cuerpo de Cristo, sálvame. Sangre de Cristo, embriágame. Agua del costado de Cristo, lávame. Pasión de Cristo, confórtame. Oh buen Jesús, óyeme. Dentro de las llagas, escóndeme. No permitas que me aparte de ti. Del enemigo malo, defiéndeme. A la hora de mi muerte, llámame y mándame ir a ti, para que con tus santos te alabe. Por los siglos de los siglos. Amén.
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1: Y con esta canción, seguro que le va a doler hasta el alma, viejo. ¡Márquele, compadre!

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soldados, pues al cabo que estos eran nuestros estados. 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Se están secando los ríos, ya no queda ni un pantano. Los pueblos se mueren de hambre, en pateras se van al mar. Pero muchos se están ahogando, naufragan en alta mar.

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3: Esta es la historia de una niña de nombre Marina que le encantaba la canela.

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3: ¿Cuál es tu nombre?
5: Yolanda Gutiérrez.
3: Yolanda, ¿en qué fecha nació?
5: 15 de junio del 69.
3: ¿Cuál es su pregunta?
5: Mi pregunta era para consultar sobre una hija, la mayor que tengo casada.
3: ¿Fecha de nacimiento de su hija?
5: Es el 28 de julio del 88.
3: ¿Del signo Leo su hija?
5: La verdad ni sé.
3: ¿28 de julio?
5: Sí, del 88.
3: Pertenece al signo de Leo. Ajá. Una mujer de un carácter muy fuerte. Y veo acá problemas de convivencia, situaciones negativas. Con su pareja muchos problemas, señora. Su hija está en problemas. Se ve dispersión, separación.
5: Sí, está separada de su marido. O sea, acá, su marido ya vive con sus papás.
3: Sí, acá le marca la situación, pero vuelvo y le repito, acá es que el carácter de su hija es una persona difícil también. Necesito la fecha de la otra persona, de su marido. ¿La sabe?
5: No sé la fecha, nada más pues su nombre. Y sus apellidos.
3: Acá se ven situaciones feas para su hija, le soy sincero, situaciones muy negativas. Se ve acá una situación bastante fuerte, complicada, se marcó acá la separación, problemas graves, serios. Y esto le aflige a usted, como buena madre, usted está preocupada por su hija. Yo veo acá la situación, hija, y pues podemos ayudarle, traiga la fotografía de ella o hable con ella para que ella venga y reciba la orientación, la ayuda, trabajar con sus ascendentes mismos y cambiar esa regencia que le da ese carácter a ella tan explosivo, porque ella se encoleriza y pierde la razón, señora. Entonces los pleitos que tuvo con su pareja fueron bastante serios. Ahora no veo hijos de por medio.
5: No, ese es el problema, que no tiene familia, ella nunca ha podido embarazarse, pero ella, o sea, según dice que su marido no la maltrata ni, o sea que ese no es problema que no tengan hijos, pero pues simplemente le dice a su marido que ya se acabó el amor, que ya no hay amor, y por eso estaba marcando si mi yerno andaba con alguien.
3: Pues le soy muy sincero, señora, o sea, yo le soy muy franco, acá la situación y todo el problema yo lo veo es en el carácter de ella. Acá yo no veo acá situaciones negativas por parte de él, ni maltrato como usted lo dice y usted lo confirma, o sea, no hay maltrato, el muchacho se ve que es buena persona. Acá la situación pues es difícil remediar, gracias a Dios no hay hijos de por medio aún. Yo lo que le recomiendo a usted es que venga y traiga la fotografía de ella o que la traiga a ella para poder analizar bien la situación y que ella rehaga su vida, si es con otra persona o si es a regresar con él y conviene en las situaciones, pues le ayudamos, le echamos la mano, pero necesitamos la fecha de nacimiento del muchacho, ¿ok? Entonces haga el esfuerzo y lo más importante sería que usted pudiera venir para ayudarle con el futuro de su hija que está incierto, ¿ok?
5: Ok.
3: Dios la bendiga y la esperamos.
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3: ¿Cuál es tu nombre?
6: Soy José Guzmán, quería saber sobre una mujer, si me quiere en verdad o no.
3: ¿Cuál es tu fecha de nacimiento?
6: De ella mía.
3: Primero la suya.
6: Es el 19 de diciembre del 87.
3: ¿Del signo Sagitario?
6: Sí.
3: ¿Y el de ella?
6: Ella es del 19 de julio del 83.
3: ¿Del signo Cáncer?
6: Ajá.
3: ¿Y hay compatibilidad entre los dos signos?
6: Sí, se llama Rebeca Flores Flores.
3: Se ven situaciones favorables, positivas. Póngale, pues, seguridad a la relación. No desconfíe ni dude, sino que trate de darle. Al dar, usted va a recibir y va a ser bien correspondido. Dele el respeto, cariño, ámela.
6: Ok, ok. Entonces, sí me quiero en verdad a esta mujer.
3: Pues acá yo veo relaciones.

0: le pone todo el empeño y todas las ganas, créame que va a salir bien librado en todas las situaciones, ¿oyó?
1: Ok.
0: Ánimo, pues, y mucha suerte en su relación. Dios me lo bendiga y, pues, si quiere, por acá lo esperamos para darle mejor orientación, protegerlo también para que le vaya bien en los negocios, porque acá se ve que es un hombre emprendedor, buen trabajador, hermano.
1: Sí.
0: Pero es mejor protegerse para que esté con buena estabilidad en todo lo que usted emprende, realiza, que todo le salga mejor, ¿ok?
1: Ah, sí, entonces me doy una vueltecita.
0: Primero Dios, acá lo esperamos. Se cuida mucho.
1: Ok.
0: Hasta luego. Bye.
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0: ¿Cuál es tu nombre?
3: Laura Hernández.
0: ¿Fecha de su nacimiento?
3: 23 de octubre del 90.
0: ¿Cuál es su pregunta, su problema?
3: Lo que pasa es que mi marido últimamente ha estado muy distanciado de mí y quiero saber por qué.
0: ¿Fecha de nacimiento de su marido?
3: 21 de julio del 89.
0: ¿Del signo Cáncer?
3: Sí.
0: Y acá se ven situaciones negativas, y se ven personas interpuestas, pero no es otra mujer, ni es infidelidad como usted lo piensa, o está casi seguro porque usted, pues, asegura que él tiene otra, y no es así. Él es una persona que la quiere y la ama a usted. Lo que pasa es que su familia está en su contra, y le están llenando a él, pues, la cabeza de situaciones, chismes, problemas que se están dando entre ustedes dos, pero por estas personas que están metidas en la relación, hija. ¿Me está escuchando?
3: Sí.
0: Sí, no es, o sea, no es que él la quiere y la ama a usted, pero está confundido. Luche por su amor y no lo cuestione, porque usted es una persona celosa, obsesiva. Y usted le crea mucho conflicto y le pone mucho problema, hija. Tiene que darle su espacio, tranquilidad, para que él reaccione y que él, con su mente y su corazón unidos, tomen la decisión adecuada y que haga caso omiso a todo lo que le están diciendo. La verdad siempre va a perdurar, hija. Lo que le han dicho a él no son cosas reales ni verdaderas. Lo que pasa es que a usted le tienen rabia, hija.
3: ¿Por qué me tienen rabia?
0: Desgraciadamente, hija, nunca la han querido. En la familia de él usted no la han visto bien, hija. Y siempre la han juzgado y han habido situaciones, pues, negativas. Pero usted tiene que luchar y, pues, lo que importa es él. Entonces luche por su amor, porque verdaderamente yo veo que sí la quiere y la ama mucho a usted, ¿oyó? Y usted lo quiere a él porque usted lo ama.
3: Mucho.
0: Entonces confíe en él. Confíe, porque ustedes se han entendido, sexualmente tienen buena actividad, hay cosas bonitas entre ustedes. Desgraciadamente, todo lo que está pasando es provocado por esas terceras personas. Y usted, con todo esto que está sucediendo, al ver comportamiento extraño en él, piensa que es que él es infiel y le comienza a indagar, a cuestionar. Entonces ya se está perdiendo el respeto a través de los pleitos, los reclamos, los problemas, las peleas continuas por sus reclamos. Entonces no le reclame más, hija. Déjelo en paz y verá que él mismo va a darse cuenta de la verdad y de las cosas, ¿ok?
3: Entonces no está con nadie.
0: No hay infidelidad, se lo juro por un Dios bendito, porque acá lo veo claramente. Acá el problema viene por parte de la familia de él, ¿ok? Entonces haga el esfuerzo, lo mejor es que usted venga para poderle ayudar, ¿ok?
3: Okay. Dios, sí, la bendiga. No hay nada negativo entonces entre nosotros.
0: Pues acá yo lo negativo sí lo hay, pues la familia de él interpuesta y que quieren destruir la relación, hija. Entonces hay que tratar de cambiar esa situación.
3: Okay.
0: Entonces, situación negativa sí hay. Y son los chismes, los problemas que están creando entre ustedes dos.
3: Ok, muchísimas gracias.
0: Dios la bendiga y la esperamos.
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0: Hola, ¿qué tal? ¿Cuál es tu nombre?
4: Mi nombre es Alfonso Vázquez.
0: Alfonso, ¿en qué fecha nació?
4: Es 4 de junio.
0: ¿4 de junio?
4: Sí.
0: ¿De qué año?
4: Del 1978.
0: Del 78. ¿Y cuál es su problema, hermano?
4: Pues lo que pasa es que no me está yendo muy bien.
0: A ver, vamos a concentrarnos bien y para poder entablar un buen contacto y darle una buena consulta, confírmeme otra vez su fecha de nacimiento correctamente, día, mes y año.
4: Ok. Día 04, mes 06, año 78.
0: 4 de junio de 1978. ¿Ha buscado ayuda alguna vez? ¿Lo han tratado de ayudar?
4: Pues sí, he ido dos ocasiones con diferentes.
0: ¿Qué tipo de ayuda le han brindado?
4: Y no me ha ido muy bien porque, no sé por qué, todas las cosas no me salían muy bien como yo esperaba.
0: Acá se ve una relación tormentosa, hermano, que le dejó a usted conflictos. Acá se ve dañado por una mujer. y su salud misma, los malestares que tiene en su cuerpo, en su estómago, los problemas a nivel sexual, porque

0: que usted tiene acá, yo veo problemas a nivel sexual, hermano.
1: Ajá.
0: Entonces yo veo acá muchas situaciones, no solamente lo económico y que le haya ido mal, sino que su salud que está en riesgo, su economía deteriorada completamente, y un hombre, hermano, que de todo le sale mal. O sea, lo que usted realiza, emprende, todo el amor, la felicidad, lo veo solo, lo veo triste, angustiado y deprimido en un futuro totalmente incierto, hermano. Necesitamos tratarlo, irradiarlo, iluminarlo, pasar energía a través de su cuerpo y a través de unos vomitivos o a través de su parte líquida, por medio de su orina, que usted deseche eso que esa mujer le dio. Hay que trabajarlo, tratarlo. Por eso usted le trataron de ayudar, porque usted fue con estas personas y trataron de ayudarle.
1: Sí, trataron de doñarme, se me dieron una limpia y todo.
0: Pero no le sirvió, porque no es con limpia. Acá hay es que erradicar el mal, desenraizarlo y sacarlo de su cuerpo. Entonces, no es una situación de exterior, de que se limpie con un huevo, con una rama y con una limpia. No, hay que trabajar desde su interior mismo, sacar ese daño de su estómago, de su intestino, porque ya esto lo tiene poseído, hermano. Y por eso ese problema y esos desórdenes digestivos, hermano.
1: Y lo que pasa es que de repente estoy bien trabajando y todo, y a los cuantos meses vuelvo a caer de nuevo, ya no tengo nada de dinero, me falta dinero.
0: Y es un círculo vicioso y siempre lo mismo.
1: Ajá.
0: Y pasa y sucede y usted otra vez vuelve y le pone empeño, decisión y ganas y vuelve a fracasar. Entonces acá usted sí es ganador, porque usted antes le iba bien, hermano.
1: Exactamente. De hecho, pues yo la verdad tenía mucho, o sea, las mujeres me veían bien, o sea...
0: Pero ya no, ya de ese tiempo para acá las cosas empezaron a cambiar, a deteriorarse, y vuelvo y le repito, acá donde tiene que tener atención usted es en su salud, porque acá yo lo veo mal, muchos desórdenes, hermano, el colon irritado, problemas y dificultades, y esto, hermano, el estrés mismo también, su sistema nervioso, porque ya usted no está descansando, usted se levanta cansado, hermano.
1: Sí, exactamente.
0: Más de lo que se acuesta y todo lo que usted quiere, piensa, desea realizar, no lo puede conseguir. El camino en que usted se enruta es de soledad, angustia y desesperación. Por eso necesita ayuda. Tiene que acercarse, venir en ayunas, véngase con ropa clara, no traiga nada oscuro. Venga tomando agua y yo lo someto a un trabajo acá de limpieza, de purificación, y a través de su parte líquida quitamos ese daño. Vamos a desenraizar el mal, que usted se cure, se sane y que vuelva a recuperar su suerte, tanto en lo económico, el trabajo, que le vaya bien y que encuentre su estabilidad emocional, porque eso es lo que lo tiene también a usted, una pareja, una mujer que lo quiera, lo ame, lo valore, lo respete, y usted pueda ver por su familia y por sus hijos, hermano, porque acá yo veo problemas con sus hijos.
1: Pues sí, realmente tengo algunos problemillas ahí con unos hijos que tengo.
0: Por eso, mijo, entonces ya sabe usted de dónde provienen todas estas situaciones, el daño, las relaciones tormentosas que usted tuvo, los problemas. Entonces yo sé quién es usted, sé cómo tratarlo, lo espero cuanto antes, ¿ok?
1: Ok.
0: Ánimo, pues Dios me lo bendiga y lo esperamos.
1: Hasta luego, igualmente.
0: Hasta luego, bye.
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3: Así continuamos en esta mañana acompañándole a usted con esas canciones que nos está solicitando desde tempranito. Así como Ceci Grimaldi por ahí me está pidiendo pues canciones de Lola Beltrán. Ahí le hemos ido programando de Lola Beltrán. También saludos para José Francisco que por ahí se reportaba y nos iba pidiendo también canciones a esta hora de Cuco Sánchez. Ya le vamos a ir poniendo también canciones de pues los que siempre usted recuerda en la época de oro, con el mayor de los gustos, pues ahí vamos programando todas esas canciones que usted nos solicita a esta hora de la mañana y así vamos a seguir programando todas esas canciones en este domingo, un domingo ya 4 de octubre. Saludos para Joel Sánchez, por ahí Joel Sánchez, ¿qué dice Joel Sánchez en este audio?
4: Hola Chambita, muy buenos días. En la cita con los grandes quiero que me complazca con dos canciones de Cornelio.
3: ¿Cuáles son?
4: Me caíste del cielo.
3: Sí.
4: Barrio Pobre.
3: Muy
4: gracias,
3: bien.
4: Feliz día.
3: Buen día. Ahí le vamos a programar sus canciones. Ya dentro de un par de segundos y minutos suenan por ahí. También que dice Álvaro Chanta. Dice, hola, buenos días. ¿Podría complacerme con Rodó mi corazón de Lucha Villa? Dice, y vengo a verte de Mercedes Castro. Bueno, ahí le vamos a ir programando poco a poco sus canciones en esta mañana.
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3: Los grandes de la música ranchera, domingo a domingo, donde usted oye grandes exponentes de la canción ranchera. Y así en este domingo, domingo 4 de octubre, seguimos acompañándole y programándole esas canciones que usted nos solicita a través del 7180-2922. Mensajes o notas de voz. Si lo prefiere, puede marcarnos el 2298-0878, 2298-0878. Y ahí con el mayor de los gustos también le vamos a estar atendiendo, solicitando, que usted esté solicitando sus canciones a través de ese medio, como en el mayor de los gustos, como le decíamos, le vamos a complacer todas esas canciones que usted nos pide a través de los dos medios en esta mañana.

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1: Así continuamos acompañándole a usted mientras está desayunando a esta hora, mientras está disfrutando de ese cafecito. Buen provecho. Continuamos con más

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1: Las 7 de la mañana con 35 minutos, 7:35. Saludos para todos los buenos amigos que nos están oyendo, así como nuestro buen amigo don Amílcar Grande, siempre en sintonía del 106.5, que la pase muy bien con todo y su familia. Usted que desayuna, buen provecho. Vamos así a saludar también a los buenos amigos de ahí del Congo, que la pase muy bien. Saludos para don Carlito Cisneros, saludos también para los buenos amigos que están en esta hora desayunando ahí en Comedor El Trébol, ubicado en carretera Santa Ana, calle al lago de Coatepeque. También por ahí están los buenos amigos también reportándose de Comedor El Jardín, ahí en Opico. Saludos para todos los que nos están oyendo a esta hora de la mañana, iniciando sus actividades de este domingo y disfrutando del 106.5.

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1: Los Grandes de la Música Ranchera en el 106.5 domingo, donde usted oye grandes exponentes de la canción ranchera. Saludos para Pablo Alfaro y él saluda a Yesenia Pérez por ahí. También saludos para Manuel López en San Ramón, Citalá. Por aquí está también Marta Enríquez, ahí nos está oyendo a través de la web. El saludo para Alex Martínez, por ahí pues están pidiendo también canciones de Gerardo Reyes. Ya les vamos a ir programando por ahí un par de canciones más en estos últimos minutos. Por aquí dice Teresa Morán, dice, ¿qué dice Teresita Morán? Buenos días, dice, ponga el piojo y la pulga y por favor, dice, aquí haciendo desayuno, dice, para mi amado esposo. Ellos están disfrutando de unos tamalitos de cerdo. Rico, delicioso, buen provecho, que la pasen bien. Y un cafecito, ahí, con todo. Bueno, saludos para Rafael también por ahí. Dice, bueno, buenos días, Radio Ranchera. Una canción, dice, por favor, dice, de Pedro Infante, Me cansé de rogarle. Dedicada para Flor Ramírez, de parte de Rafael, dice, desde Santa Ana, Ciudad Morena. Cómo no, con mucho gusto, pues aquí vamos con esas canciones.
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4: Así iniciamos este otro programa con canciones interpretadas por los grandes mariachis. Mariachi de Tapatitlán, también así el mariachi Ganas Mil, y por supuesto, pues grandes mariachis interpretando grandes canciones como pues Allá en el Rancho Grande y muchas interpretaciones. Así vamos a iniciar este otro programa.

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1: Así seguimos en esta mañana acompañándole con esas canciones interpretadas por los grandes mariachi. Vamos así a continuar, por supuesto, pues deleitándole en estos últimos minutos con esas canciones y pues seguimos disfrutando de las interpretaciones de los grandes mariachis. Vamos a seguirle programando más canciones a esta hora de la mañana cuando usted está desayunando. Buen provecho si está desayunando. Si aún no lo hace de antemano, feliz provecho.

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A Chambita por las horas anteriores, así que yo continúo con ustedes y le hago la invitación al 71 80 29 22. Usted ya sabe, mensajes de texto, notas de voz, dígame desde dónde nos está escuchando, qué es lo que está haciendo en este domingo, ya que ha amanecido un domingo bien nublado. No sé si, bueno, acá en San Salvador y allá por Cojutepeque no estaba lloviendo por la mañana. Y en otras partes del país, cuénteme usted dónde se encuentra, si está lloviendo, si ya está claro o si sigue también opaco. 9:09 y nos vamos con algo de Antonio Aguilar en este fin de semana. Feliz domingo.

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1: Llegamos a las 9 de la mañana con 16 minutos, 9 con 16. Y me dicen por acá un cumpleañero que se llama Francisco Umaña. Está cumpliendo 96 años y lo saludan sus hijas y nietos, bisnietos. Y me dicen por acá, bueno, que pase un excelente día, que lo consientan muchísimo. Y aquí me comparte una foto con el bisnieto. Así que muchas felicidades, mi compadrito, que Dios me lo bendiga siempre y sigue cumpliendo muchos, muchos años más. Antonio Candelario de Milán, Italia, me dice: hola, Alejandrita, buenos días. Yo acá haciendo el cambio de ropa ya que se viene el frío y escuchándola. Dice, si me puede poner ahí Triste Recuerdo con Antonio Aguilar, gracias. Ahí sonó, mi compadrito. Y terminación 8139 desde México. Hola, Ranchera, te estamos escuchando desde, vamos a ver, Coacoyula, Guerrero, México. Manda un saludo para mi suegra Matli Tarango y para mi familia que nos encontramos desayunando rancheramente. Muchas gracias y sigan así. Buen provecho, mi compadre. Cuéntenos a toda la audiencia de La Mera Mera qué es lo que ustedes están desayunando y que tengan un feliz provecho y un excelente domingo. Saludos también a... tenemos terminación 1590. Buenos días, muchas bendiciones en su día de trabajo, Alejandrita. Me complace con Payaso de Javier Solís. Les saludamos desde Cuscatancingo, Sonora. Soy fiel oyente todos los domingos. Así que, bueno, un saludo. Y Elena Ramírez, hola, Ranchera, me pueden poner una canción de Chalino Sánchez, Nieves de Enero. Con muchísimo gusto, viene en el siguiente bloque y para cerrar este, nos vamos a ir con algo de Cornelio Reina. 9 de la mañana con 18 minutos.

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2: Alejandrita, buenos días. Espero que te encuentres muy bien, Alejandrita. Quiero que me ponga la canción, por favor, Kilómetros.
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1: Llegamos a las 10 de la mañana con 8 minutos, escuchamos dos canciones de los Tigres del Norte y vamos a leer más mensajes. Me dicen por acá. Vamos a ver, José Ponce, terminación 3773, desde El Salvador hasta Italia, mi hermano Antonio Candelario, que estamos encadenados con el 106.5 y La Ranchera. Y si me puede complacer con la canción Pueblo Querido de los Tigres del Norte. Ahí sonó mi compadrito y nos vamos con Samuel desde Santa Ana. Adelante.
2: ¿Cómo se llama esa canción que está ahorita de las palomas?
1: Vamos a ver qué canción, a qué hora fue, 9:47. Déjeme ver y es Me Largo. Me Largo de Dueto de las Palomas. Eva Mengíbar desde Aguasarca, La Libertad.
3: Hola, buenos días, Radio Ranchera. Mi comadre Alejandrita, usted es la que está, no le he oído hablar.
1: Yo estoy por acá.
3: Bienvenida a su turno, niña hermosa, la niña.
1: Gracias.

0: tiempo a la ciudad, se
1: Okay.
0: 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No, espérame, me equivoqué, me doy.
1: No, yo creo que
0: Bueno, la
1: sí.
0: voy a decir un pedacito.
1: Ajá.
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1: Sí.
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1: Mire, ¿y quién será que canta? Mándeme una nota de voz. ¿Quién es el que canta o la que canta? Terminación 3134. Un puño de tierra, por favor. Gracias, Mauricio Mengíbar, desde Ilobasco. Buenos
2: Muy
1: días.
2: buenos días, muy buenos días. Quiero que me complazca con dos canciones, por
1: Sí, con
2: favor.
1: gusto.
2: De Leodán son Triste estarás y Mil kilómetros de a pie. Me complace que aquí lo estoy escuchando porque esas canciones casi no las ponen ahí en la radio ranchera.
1: De
2: Son canciones
1: Leodán.
2: viejitas, pero
1: Mire que
2: bonitas.
1: yo
2: Ahí
1: he
2: pase
1: estado
2: buen día,
1: poniendo,
2: gracias. Aquí lo estoy escuchando. Me complace, por favor, con
1: así
2: las
1: como
2: dos.
1: dice
2: Gracias,
1: usted,
2: buen día.
1: canciones viejitas. Así que bueno, continuamos con más 10 de la mañana con 10 minutos y le hago la invitación a las redes sociales Radio Ranchera 106.5 y también a mis redes Alejandra Mengíbar o Mengíbar Ale-Bajo en Facebook, en Instagram y en TikTok. Así que vaya a seguirme y me cuenta por el WhatsApp, Alejandrita, ya la seguí y les voy a dejar mi canal de difusión también en los estados. Así que continuemos con más.

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2: Buenos días, Alejandrita, ¿qué tal? ¿Cómo han sido? Alejandrita, aquí molestándola, ¿me puede poner una canción de la mamá soltera de los Tucanes, por favor? Porque aquí estamos con todo haciendo la limpieza.
3: Gracias. 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
4: Vamos a leer esta carta que nos mandaron que dice...

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1: 10 de la mañana, 29 minutos, 10 con 29. Continuamos con más en Radio Ranchera, La Mera Mera. Saludos a Heidi de Los Guardados. Me dice: hola, buenos días. Hoy estoy de manteles largos, así que mi comadrita, muchas felicidades, que siga cumpliendo muchísimos años más, y espero que hoy me la consientan demasiado, mi comadrita. Así que, bueno, le mando un fuerte abrazo desde acá y que pase un excelente día. Terminación 5491.
2: Mire, yo me llamo Alejandra.
1: Alejandra.
2: Creo que son los tigres del norte.
1: Ah,
2: mire. Y mire, y después de esta me puede poner...
1: Ajá, dígame, Ale.
2: Quiero ver.
3: Alejandra,
1: ¿qué querrá?
2: Puede poner: grabé en la penca de un maguey tu nombre, unido a mí.
1: Con mucho gusto.
2: Entrelazado.
1: Mire, Alejandra, ¿y usted cuántos años
2: con
1: tiene?
2: Del monte que ahí estuvimos.
1: Quiero saber
2: enamorados.
1: ¿Cuántos años tiene Alejandra? Que me cuente, por favor. Y me dice también, ¿cómo la puedo agregar aquí al WhatsApp ranchero? ¿Su nombre le pongo Alejandra o le pongo otro nombre, mi comadrita? Carlos Santillón, hola.
4: Buenos días.
1: Buenos desde días.
4: Desde Boquerón le habla Carlitos.
1: Desde el
4: Buenos
1: Boquerón,
4: días,
1: saludos.
4: Alejandrita.
1: ¿Qué
4: por
1: tal
4: favor,
1: el clima por allá?
4: Con Vive José María Napoleón, por favor. De aquí del Boquerón le estoy saludando. Bendiciones, mi Alejandrita. Así se llama la madre de mis hermosos hijos. Solo son siete.
1: Solo son siete. Ah, vaya, saludos a mi tocaya también entonces. Y me dice por acá, ajá. Ajá. Yo creo que...
2: yo cumplo, ya tengo 10 años.
1: Tiene 10 años.
2: Cumple el 16 de septiembre.
1: Ay, mire, acaba de cumplir 10 años.
2: Sí, me puede poner Alejandra.
1: Va, ya la voy a agregar entonces como Alejandra. Y nos vamos porque miren que ella me ha cantado las canciones que quiere escuchar. Y así que La Ley del Monte suena en Radio Ranchera, La Mera Mera, 10 de la mañana, 32 minutos.

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conciertos, se acercó un joven muchacho y me dijo: mire, mi compa Alex, usted y yo no somos tan diferentes. 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

0: esta chula hermosa no se me vaya a adelantar. Yo se lo prometo que pronto, pronto voy a regresar, porque voy a regresar. Mi amigo, su carta ha sido entregada.
1: Saluda Lilian Sánchez, me podría complacer con la canción de Los Caminantes, Mi Linda Raquel.
2: Mi Linda Raquel, con mucho gusto, mi comadre, permítame por acá. Aquí está. Tenemos también terminación 2505. Hola, buenos días, por favor. ¿A qué te sabe El Amor Sin Mí de Sangre Felina? Ok, la voy a buscar y si la tenemos, con mucho gusto yo se la voy a programar. Samuel desde Santa Ana. Hola.
3: Sí, muchas gracias. De aquí de Santa Ana. Ya, uh-huh. Oye, el saludo. Pero es una antes de Me Voy Me Largo. Esa nunca la había oído y me dicen los amigos qué canción más bonita. A ver cómo se llaman. Sí, esa Me Voy Me Largo, yo la oí allá por los 70, a principios del 80.
2: Vaya, a esa
3: buenas
2: hora,
3: rancheronas que ustedes tienen. Uh-huh. Pero fue la de antes.
2: Antes de Me Largo. De Ojos, Me Largo. Agüita de Mar. Así se llama mi compadre. Ojos, Agüita de Mar. Así que por ahí le dejo el dato siempre de Beto Las Palomas. Y Marta Enríquez me dice: muy buenos días, Alejandrita. Bienvenida a su turno. Estaba hablando con mi gente de El Salvador. Por eso no la había escrito. Que tenga un bonito y bendecido día. Que Dios me la cuide y me la acompañe. Muchísimas gracias e igualmente. Y me dice, por eso me gusta la ranchera, porque ponen música bonita. Por favor, Alejandrita, Amor del Bueno. Con mucho gusto. Ya viene entonces en este, quiero ver si alcanzo en este bloque. Así que, bueno, y nos vamos con las canciones pendientes. Y don Daniel, me quedó pendiente este mensaje. Buenos días, mi querida patroncita, regáleme por favor Navidad Sin Ti, así que ya vamos de bajada, así que desempolvamos ya, mi compadre, estas carpetas. Así que nos vamos con Los Caminantes, Mi Linda Raquel, 10 de la mañana, 49 minutos.

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1: Llegamos a las 11 de la mañana con 25 minutos, 11:25, y continuamos con más en Radio Ranchera en La Mera Mera. Tenemos notas de voz. Julita, buenos días. ¿Qué tal? Hola.
2: Muy buenos días, Alejandrita. Muy buenos días. Mire, quiero que por favor me ponga una canción, Las Nieves de Enero, por favor.
1: Con mucho gusto.
2: ¿Me la puede poner, Alejandrita? La quiero mucho.
1: Yo también.
2: Soy Julia Monche Mejía, de la colonia San José del Mar. Aquí está en lo mejor de llover, Alejandrita.
1: Ay, de verdad.
2: ¿Me pone la canción, Alejandrita?
1: Mire, bella, ya ven que se va a venir el agua por estos lados. Saludos también por acá a, vamos a ver, me dicen El Niño y la Boda. Y terminación 2424. Buenos días. Hola.
3: Sí, buenos días. Póngame una canción, por favor. La Mujer que Soñé, Los Temerarios.
1: La Mujer que Soñé, con muchísimo gusto. Gracias, igualmente para usted. Así que nos vamos complaciendo 71-80-29-22 para que usted me comparta su mensaje de texto y notas de voz. Redes sociales: Alejandra Mengíbar o Mengíbarale-.
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Llegamos a las 11 de la mañana con 52 minutos y continuamos con más en Radio Ranchera y La Mera Mera. Me están pidiendo por acá algo de los plebes del rancho de Ariel Camacho y marca registrada. Así que nos vamos con La Vida Ruina y recuerde que a las 12 del mediodía comenzamos ya con Cuerdas y Voces. Le dejo mis redes sociales, Alejandra Menjívar o Menjivarale guión bajo, y saludamos a don Daniel Moreno, terminación 4007, Marta Enríquez, Heidi de los Guardados, mi compadre Pablo Flores, también por acá pendiente, Eva Menjívar desde Aguas Arca, La Libertad, y tenemos a Marisol, Julita Monches Mejía, y mi compadre Samuel desde Santa Ana. Así que, bueno, con más música a través de la estación oficial del Rodeo, Radio Ranchera 106.5.

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0: Mediodía con 22 minutos, 12:22 en Cuerdas y Voces a través del 106.5 de La Mera Mera. Saludos a mi compadre por acá, Cepeda, terminación 3609, y a María Angelina Díaz, que me compartieron su nota de voz, así que bueno, vamos a escucharlos a ver qué nos cuentan, qué me comenta mi amiga María Angelina Díaz. Buenas tardes, adelante, ¿cómo está? Hola.
1: Hola, buenas tardes, WhatsApp Ranchero.
0: Buenas tardes, ¿cómo se encuentra?
1: Quiero escuchar dos canciones.
0: Dígame.
1: De los tríos. Quiero escuchar No Me Olvides Nunca.
0: Ok.
1: Y también quiero escuchar Tres Regalos, por favor.
0: No Me Olvides
1: Estoy
0: Nunca
1: escuchando
0: y
1: los,
0: Tres Regalos.
1: Los tríos.
0: Con muchísimo gusto.
1: Los mejores tríos. Gracias.
2: Buenas Hola, tardes, buenas tardes, Radio Ranchera. Quería saber si me pueden complacer con la canción Esposa, una canción que dedicaba a mi papá para mi mamá, en su época mozas.
0: Okay.
2: Saludos.
0: Con muchísimo gusto, la tengo con Los Tres Reyes y Francisco Javier desde Copán, Honduras. Buenas tardes, señorita Alejandra, ¿me puede complacer con un bolero farolero de José José? Escuchamos desde Copán, Honduras, Francisco y familia. Saludos a la distancia, señorita Ale, gracias a sus órdenes. Así que, bueno, viene No Me Olvides Nunca, Esposa y farolero de José José. Más mensajes y al 7180-2922 y las redes sociales Radio Ranchera 106.5 y Alejandra Mengíbar o Mengíbar Ale-Bajo a la orden para todos ustedes.

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1: Bueno, llegamos a las 12 del mediodía ya con 51 minutos. Acá en el área de San Salvador está lloviendo. Así que, bueno, me imagino que en varias partes del país, ya porque estaba bastante oscuro. Yo paso ya a despedirme de todos ustedes, así que gracias por haberme acompañado a lo largo de este fin de semana. Nos escuchamos el día martes de 6 a 10 de la mañana. Vengo temprano, así que madruga conmigo, por favor. Y le dejo mis redes sociales a Alejandra Mengíbar o Mengíbar Ale-Bajo. Y también no olvide seguir las redes sociales de Radio Ranchera 106.5 en todas las plataformas digitales. Hay contenido para que usted lo vea. Y bueno, viene Abelardo con Soy de Rancho y la buena programación en Radio Ranchera La Mera Mera. Así que será hasta el próximo martes. Feliz tarde de domingo, 12 del mediodía con 53 minutos.

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3: Feliz tarde, bienvenidos a este su espacio. 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Bueno, bienvenidos a este su espacio, soy de rancho. En esta oportunidad tengo la dicha de poderles acompañar. Su compa Abelardo les saluda. Y por supuesto la invitación para que usted comience a solicitar su melodía en esta oportunidad. Bienvenidos.

0: 1:12, ya estamos complaciéndole y acompañando con su espacio Soy de Rancho, gracias a la fina cortesía de Acaicomag de RL, 60 años siendo tu cooperativa y financiera que brinda a sus asociados productos y servicios de calidad. 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Continuamos, gracias a quienes ya se han reportado. Saludos ahí para el compa Julio y mi querida amiga Evangelina Cuellar, de la colonia 5 de noviembre. Vaya, por cierto, mi querida Evangelina, el próximo 5 de noviembre celebra un año más de fundación la colonia, pero hay actividades, le voy adelantando, el 7 es el baile y el día 8 es la fiesta infantil, así es que esto se lo cuento para que ya se vaya preparando también, ¿verdad? Vamos con más Grupo Exterminador.
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7: La Ranchera 106.5, llegando a usted con botas y sombrero en esta oportunidad, gracias al gentil patrocinio de Acaicomac de RL. Bueno, muchísimas gracias. Aprovecho para enviar un saludo especial a dos cumpleañeros que nos han reportado por acá. Vaya, perfecto. Saludos para el compa Francisco Sotomayor en sus 87 primaveras. Felicidades de parte de toda la familia. El saludo especialmente de Lupita. Muchas gracias. Ahí estamos a la orden. También hasta los guardados. Ahí está Heidi Noemí Deras. Vaya, hasta ahora que le conozco toda su gracia a usted, Heidi. Vaya. Qué bueno, felicidades, oye. No digo la edad porque no vaya a ser. Bueno, felicidades, oye. No coma mucho pastel, oye. Ahí me dejo un pedacito. Bueno, felicidades para los cumpleaños de este 4 de octubre. Y agradeciendo también la preferencia y reportándose con botas y sombrero ahí el compa Mauricio Guardado. En Chalatenango, siempre en la zona norte, haciéndose presente. Y tengo por acá un saludo de parte del compa Mancía. ¿Qué tal? Adelante, démosle.
8: Hola, hola, mi compa. Buenos días, mi compa. Aquí el compa Mancía, saludándole. Oíme, saludame ahí a mi compañera de vida, al amor de mi vida, a Verónica. Yo soy Apango. Por acá te escucho en el 22 Ruedas, sobre el Malto Negro. Aquí por el sector de Opico. Póneme ahí también la canción El Centenario, por favor. Gracias, compa. Feliz día, orden. Compa.
7: Igualmente, saludos

0: Complaciendo ahí peticiones. 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Vamos con más de las peticiones en este su espacio, Soy de Rancho. Muchísimas gracias, ahí tengo el saludo para el compa Francisco Larín y para Bertita Leticia de Larín, de parte de Roberto. Ahí está el compa, nos comparte unas imágenes, ya preparando la respectiva ahí, el asado y las respectivas, ¿verdad? ¡Provecho! Bueno, muchísimas gracias, ahí estamos a la orden. Vamos esta vez con el estilo de los huracanes, complaciendo siempre en su espacio de botas y sombrero.
1: Bueno.
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Gracias a ellos llegamos con este su espacio de 1 a 3 de la tarde los domingos. Soy de Rancho, de Botas y Sombrero, por supuesto, a través del 106.5 La Ranchera. Antes de continuar, un saludo especial para Jefferson y Angie Barraza. Me dicen los güeritos rancheros hasta Lourdes Colón. Vaya, solicitan la canción de Juan el Bravío, con todo gusto. Bueno, saludos de parte de René Barraza, el saludo cordial, saludos, compitas. Vamos entonces.

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2: 2:01 p.m. Estamos acompañándole con su espacio Soy de Rancho de 1 a 3 los domingos. 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Vamos con más de las melodías, agradeciendo a quienes continúan ahí siempre fieles al 106.5. Saludos hasta Connecticut, ahí para el compa Rigoberto, ahí compita, si me indica con cuál de todas las opciones que por ahí le comparto para poderle complacer. Mientras tanto, vamos con los dos cardales.

Día Inglés, que el día de ayer me comentan estuvo celebrando sus primeros 81 años de vida. Felicidades, ahí saludos de parte de Carmencita, el saludo correspondiente. Bueno, muchísimas gracias quienes reportan. Vamos con más hasta Sonsonate, vamos con la siguiente melodía ahí complaciendo con el estilo de los Huracanes del Norte. Estamos acompañándole con su espacio Soy de Rancho gracias a Caicomac de RL.

0: Y así vamos a empezar a remangando, viejano, con la banda, con lo que sea. ¡Ay, nomás, Karim León, viejo! ¡Fierro!
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2 de la tarde con 26 minutos. 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Estamos acompañándole con su espacio de botas y sombreros. Soy de rancho de 1 a 3 de la tarde los domingos. Saludos para el compa Luis Aragón que se reporta. Muchísimas gracias. Ahí va rumbo ya al jaripeo, me comenta. Saludos. ¿Quién más tengo por acá? Manuel López desde San Ramón Citalá. Ahí se reporta. Perfecto. Y por supuesto también el saludo extensivo para toda la familia Melgar, hasta Suchi Toto, especialmente para Renata y Juan Melgar. Comentan ahí el saludo de parte de Hugo Melgar, ahí disfrutando de la respectiva carneada. Vaya, perfecto. Provecho, señores. Continuamos.

35, gracias al compa Walter que se reporta, Walter Trujillo. Y Víctor Manuel García me comenta, ahí van ya bien equipados de botas y sombrero rumbo a Zaragoza. Vaya copita, sí, sí, los están esperando. Por ustedes no salen las montas, papá. Vaya, estamos gracias a nuestros amigos de Acaicomac de RL con su espacio de botas y sombrero, soy de rancho. 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Continuamos.

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2:54, ya prácticamente cerrando este su espacio. 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La invitación es para el próximo domingo, siempre de 1 a 3 de la tarde. Continúe con el 106.5 La Ranchera, por supuesto.

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1: ¡Que es la corona del rey, oiga!
2: ¡Y nuestro compa Luis Ángel el Flaco, zapatero de mi gente!

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1: Hey amigos, yo quisiera cantar una canción para que sepan ustedes ese dolor tan triste que llevo dentro de mí. Mariachis Real Santana, ustedes que saben la buena música, acompáñenme esta canción. ¡Vámonos, muchachos!

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